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0: He intentado meditar.
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0: Son las 10 en punto de la mañana.
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2: Los Super 20, un día más contigo. Como siempre, soy Manu Gordillo y te doy la bienvenida a este espacio que ya arranca. Aquí comienzan los Super 20.

0: Sigue sonando este último single que nos ha presentado Dani Fernández. Se llama No dejaré de abrazarte, tema perfecto en el que además cuenta con la colaboración de Yarea.
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Este joven talento emergente, originario de Canadá, se ha hecho viral en internet y sobre todo por traer la energía de las bandas de rock de principios de los años 2000, actualizándola con temáticas y melodías afines a los jóvenes de hoy. Lo que sonaba es su último sencillo, Like You Mean It, como si lo sintieras. Seguimos poniendo de moda tus éxitos aquí en tu estación favorita con este que te habla, soy Manu Gordillo y en la sintonía de los Super 20.

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In Love, ¿te suena, verdad? Estoy seguro que lo has bailado. Fue en el año 2011 cuando el rumano Tom Boxer junto a Morena nos lo presentaban. Así de bien sigue sonando unos años después.

Y esta es la bomba rítmica que unía a dos grandes artistas, Gustavo Lima, sí, el creador de ese gran hit Balada, y a Luis Fonsi, otro creador de hits. Juntos nos traían Vagabundo. ¡Sí!

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1: Es una de las voces más personales de Italia y también más personales de la música en español. Es Eros Ramazzotti, llega con una canción que ya suena y que nos presentaba entre la soledad y el deseo de evasión. Se llama Mi día preferido. Te quedas con él, Eros Ramazzotti.

Y quien nos acompañaba en estos últimos minutos era Bryson Tyler con otro de los éxitos que incluye en su nuevo proyecto Solas and Devices. Es esta canción que escuchábamos, I Need Her, la necesito a ella.

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1: Tras ser coronado como el artista más escuchado de 2025 a nivel global, Bruno Mars ha continuado este año 2026 con su proyecto The Romantic, un álbum donde entre otros temas encontramos este single en español, Lo arriesgo todo.

El reconocido DJ y productor francés Bob Sinclair volvía a la actualidad musical con el lanzamiento de este tema. Junto a Kiesta, se llama I Can Wait, No Puedo Esperar. Disfrutamos ahora de una de las primeras canciones que el madrileño Dani Martín nos dejó en solitario. Abrimos su proyecto de 2013 llamado Como Él, y allí encontramos, entre otros éxitos, este. Así suena, Qué Bonita la Vida. Qué bonita.

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1: Con esta canción celebra una noche entre amigas donde el baile y la música son protagonistas. Blackpink transmiten la sensación de vivir en el momento sin reservas. Lo hacen con este tema llamado Jump, saltar.

Antes de entrar en la Academia de Operación Triunfo y dedicarse por completo a la música, la granaína, Violeta Jódar se licenció en periodismo. Ahora ha cambiado el micrófono de la radio por el del estudio de grabación para contarnos historias como esta. Dos, me pelea.

La voz rota de este artista italo-británico nos sorprende en esta nueva canción que además da título a su próximo proyecto discográfico, We Will Always Be The Way We Were. Siempre seremos como fuimos. Él es Jack Savoretti.

0: vamos a por más éxitos. Seguro que estás esperando escuchar ese que tanto te gusta. No te vayas porque seguro que suena. Continuamos.
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El gran éxito de los 80 de Inks, I Need You Tonight, fue relanzado allá por 2012 por esta banda madrileña llamada Dover. Es la canción que acabas de escuchar. Ahí la recordábamos, I Need You Tonight.

0: hijos del legendario Ricardo Montaner, forjaban su propio camino en la música como Mau y Ricky. Y esta es su colaboración con Karol G, lanzada en 2017, una muestra de su estilo distintivo que mezcla reggaetón y pop latino. Este éxito forma parte de su álbum para aventuras y curiosidades. Se llama Mi Mala, Mau y Ricky junto a Karol G.
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0: Escuchamos esta canción que nos cuenta ese duro proceso de asumir que esa persona nunca estuvo realmente ahí. Soltando el lastre de una relación vacía con una energía arrolladora, llega el sonido de OBK con su álbum Vértigo y con este single, Nunca me quisiste.

La producción característica de Alok se combina con la emotiva interpretación de Khalid en esta producción espectacular que además nos carga de energía. Se llama Sumérgete en mí, Dive into me.

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Y esta es la espectacular canción que nos traía junto a Oscar Maidon. Es el tema llamado Mercedes de Becky G junto al mexicano. Acaba de sonar.

En mitad de la canción, las guitarras marcan el vaivén de bachata y además la voz entra con acento bilingüe que suma cercanía. Es la propuesta musical de Jason Derulo, este temazo llamado Who Are You? ¿Quién te hizo daño?

Cuando lanzaron este proyecto ya sabían que iban a abandonar la Quinta Estación y además dicho por su vocalista Natalia Jiménez, pero nos dejaron como último proyectazo este del año 2009, que se llama igual además que este sencillo, Sin Frenos, La Quinta Estación. ¿Qué?

hasta que la muerte nos separe. Death Do Us Part es el título de esta canción que acaba de llegar de la mano de Friday, una balada R&B junto a Mariah the Scientist.

con la sensibilidad que le caracteriza y, por supuesto, con su gran voz, acaba de presentar este himno con el que se atreve a ir un poco más allá en su sonido. Esta canción que nos traía se llama ¿Cómo te digo? Vanessa Martín. Y ahora llega este artista británico que ha conquistado corazones con sus canciones llenas de sentimiento. Nos presenta nueva producción, una muestra de su talento para crear melodías que perduran y letras que tocan la fibra sensible. Die for you, moriría por ti. Es Callum Scott.

0: abrimos ahora nuevo bloque de éxitos aquí en tu radio con los Super 20. Así que no te vayas, seguimos poniendo de moda tus éxitos.
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0: El rapero y productor Will.i.am publicó en 2012 este gran éxito junto a Britney Spears, que ahora acabamos de recordar contigo. Se llama Scream and Shout. 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

una más. Así es como se llama la canción que ya escuchas y que quiero compartir contigo. Desde Menorca es la nueva propuesta musical de Chiara Oliver. Otro de los temas que incluye en su nuevo álbum No fue real.

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1: De padre murciano y madre catalana, una de sus pasiones desde bien pequeño, aparte de la música, fue el fútbol. Te hablo de Dani Flaco, y es que está preparando un nuevo proyecto. De momento nos adelanta este sencillo, Hedonistas. Ya no...

Feel Alive, sentirse vivo, es el sonido que acaba de presentar Illenium, donde mantiene su sello de electrónica melódica con gran carga emocional. Bastille se une aportando una voz reconocible y narrativa, y Davin refuerza el enfoque armónico. Así de bien les quedaba. Feel Alive.

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La legendaria artista de Figueres demuestra su maestría dramática en esta producción densa que además da título a su próximo proyecto. Un poderío vocal absoluto en una canción llamada Puzzles. Es Mónica Naranjo.

Los próximos artistas que nos visitan con esta canción que ya suena confiesan que el hecho de alejarse un tiempo de la composición les ha permitido entrar al estudio como si fuese una suerte de lienzo en blanco. Y la prueba de ello es este tema que ya nos traen, Hole in the Ground, agujero en el suelo, la propuesta musical de este cuarteto irlandés llamado Inhaler.

0: Tango del Pecado, así se llama, pelotazo indiscutible del dúo puertorriqueño Calle 13, uno de los temas de su álbum de 2007, Residente o Visitante.
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A sus 24 años, JJ ha pasado de promesa a estrella tras ganar Eurovisión 2025 con este éxito Wasted Love. Amor desperdiciado. Es un estudiante de canto clásico que ha sabido fusionar su forma operística con sonidos electrónicos, creando así un estilo propio. Es JJ.

Con esta canción anunciaba su gira por 7 ciudades de los Estados Unidos y lo hacía a ritmo de cumbia. Esta balada que nos traía se llama Ojos Verdes. Es Nicki Nicole.

Esta canción forma parte de los últimos lanzamientos de Marshmello, quien ya había coqueteado con el country en otras producciones. Jelly Roll aporta su sello sureño en esta canción. Habla de la redención y la fuerza espiritual a través de la música. Se llama Holy Water, agua bendita.

0: 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Continúan los Super 20, no te vayas.
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0: Llegó el momento de cerrar esta edición de hoy de los Super 20. 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No desconectes porque la música continúa aquí en tu sintonía. Pero mañana vuelvo a estar contigo a la misma hora, ya sabes, con la fórmula de los Super 20. Hasta mañana.
1: Son las 12 en punto del mediodía.
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12 de agosto, ya estamos a miércoles, tenemos ahí a la vuelta de la esquina todo lo que son nuestras fiestas. Mañana será día 13, último día que estaremos aquí durante esta semana contándoles lo que está pasando en Guijuelo y en la comarca. A partir del 14, a las horas en punto, tendremos programación festiva desde ese momento y también el día siguiente. Así que ese va a ser nuestro plan. Estaremos por las calles siguiendo las evoluciones de todos y cada uno de los actos previstos en las fiestas patronales de Nuestra Señora de la Asunción en Guijuelo. Hoy les vamos a contar pues lo que es protagonista. ¿Y qué es protagonista? Bueno, pues hoy es el día de las Perseidas, hoy es el día de las lágrimas de San Lorenzo. A partir de esta noche y una

lo del eclipse y se podría decir así, está eclipsando pues gran parte de la información en el día de hoy. No queremos que eso suceda también aquí en la radio y por tanto les daremos algunas recomendaciones en este sentido que se plantean para disfrutar del eclipse. ¿Desde dónde se puede ver el eclipse? Desde cualquier punto en el que a las 8 y 25 aproximadamente se pueda ver el sol, se podrá ver el eclipse. Tan sencillo como esto. ¿Será total? ¿Será parcial? Luego solventamos estas cuestiones, porque claro, nos hablan de eclipse total, pero nuestra zona en concreto no será del todo así. Bueno, ahora les contaremos detalles al respecto de esta cuestión en un día en el que insistiremos también con respecto a la información que hace referencia a las fiestas. Hoy es el último día para apuntarse al Luce tu Mantilla para recoger el ticket de la cena o del desayuno. Para el resto de las cuestiones relacionadas con preparativos de fiestas, todavía tenemos un par de días, pero lo recordaremos. Hoy además también se pone ya en marcha inauguración oficial de la exposición relacionada con los 130 aniversario de la llegada del tren a Guijuelo. También les vamos a contar detalles en este sentido. Repasaremos algunas cuestiones que tienen que ver con fiestas desde el plano privado. Hemos hecho ya este ejercicio en varias ocasiones. Hoy hablaremos de Blama. Hoy hablaremos también de los salones del pernil, para que lo tengan presente. Hablaremos además también de las citas que hoy nos ofrece nuestro entorno comarcal. Tenemos 9 localidades con Guijuelo 10 que ofrecen alternativas bien relacionadas con el eclipse, bien relacionadas con las fiestas, bien relacionadas con otro tipo de actos, principalmente culturales. Luego lo repasaremos. Y además también haremos un apunte al respecto del paso que ya se ha dado desde la Junta de Castilla y León para la puesta en marcha de la actuación que hace referencia al polígono industrial, nuevo polígono industrial en Ledrada. Bueno, pues todo esto es lo que tenemos preparado para este programa, en el que tampoco queremos olvidarnos de recordarles que el mercadillo del sábado día 15 no se va a producir el sábado día 15, se adelanta al 14, viernes. Así que el mercadillo semanal en Guijuelo será el viernes y, como les hemos venido contando, los puestos de fruta y alimentación se mantienen en Plaza de Julián Coca, los de ropa y complementos se trasladan hasta la calle Guardia Civil Chinarral. Por lo tanto, hay que tenerlo presente que el mercadillo semanal esta semana será el viernes y con ese cambio también de ubicación de los puestos. Así que, hecho este recordatorio, pues nos vamos a ir poco a poco metiendo de lleno en la actualidad. Una actualidad que hoy tampoco faltará la cita con el deporte. Le seguiremos contando cuestiones con el deporte que además hoy vienen relacionadas de nuevo con la televisión, que ya tenemos novedades también en este sentido. Y televisión y fútbol de Tercera Federación. Luego les contamos también más detalles y ampliamos la información deportiva. Y lo que no podemos tampoco dejar de lado es agradecerles que un día más se acerquen hasta la sintonía de Radio Guijuelo, desde el punto que sea y por la fórmula que sea. La cuestión es que están ahí y se lo agradecemos, así que gracias.

Bueno, si todos los días es importante la previsión climatológica para esta semana, todavía si cabe un poquito más, teniendo en cuenta que estamos en la semana de fiestas, que tenemos un montón de actividades por compartir y que queremos saber también si cuando tengamos que hacer la maleta para venirnos a Guijuelo, si es que es el caso, tenemos que meter pantalón largo y chaqueta. Pues ya les digo, sí, no vendría mal porque es probable que el sábado

0: y el domingo nos haga falta, incluso el lunes. Bueno, vamos a ver, pero lo que cambia en el día de hoy de la previsión de la Agencia Estatal de Meteorología es que tiende un ligerísimo subida de temperaturas para esos días, precisamente sábado, domingo y lunes, y un ligerísimo descenso en cuanto a las previsiones de lluvia para el sábado principalmente. Pero bueno, vamos con el detalle, que si no me lío.
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0: La pregunta de hoy es, ¿vamos a poder ver el eclipse? Pues se supone que sí, si atendemos a lo que nos dice la Agencia Estatal de Meteorología, que hoy presenta cielos despejados durante toda la jornada. Mañana jueves también tendremos los cielos despejados. El viento, tanto para hoy como para mañana, será principalmente del oeste, pero no va a ser para nada significativo. Será viento flojo, tanto hoy como mañana. Para ambas jornadas, la Agencia Estatal de Meteorología, también incluyen en el día de hoy el viernes, presentan una alerta amarilla por altas temperaturas. En el día de hoy, esas temperaturas serán de 34 grados de máxima. Mañana será de 35 grados. Y para esta madrugada, esperamos una madrugada con mínimas de 16 grados, que van a ser, pues, sin duda, destacables, para que lo tengan presente. Así que alerta amarilla por altas temperaturas hoy, mañana, también el viernes. Y en cuanto al resto de la semana, bueno, pues estábamos pendientes de lo que pasaría el sábado, nos daban lluvias, bueno, pues esa previsión vuelve a bajar en el día de hoy, y en esta ocasión pues irán descendiendo las temperaturas a partir de mañana jueves. El viernes serán 34, el sábado serán 32, el domingo serán 32, por tanto hay descenso, pero no tan pronunciado como nos señalaban al principio de la semana. El viento que iba a estar presente el sábado se traslada al viernes, así que el sábado tendríamos una jornada, bueno, pues veraniega, sin más, con alguna nube, sin más, pero las previsiones de lluvia ahora mismo serían por la tarde del 15%. Empezábamos la semana con el 45%, pues han ido descendiendo. 45% sería la previsión de lluvia para el domingo, y el lunes ya bajan al 20%. Así que veremos a ver si mañana podremos reactualizar toda esta información de una forma diferente. Así que, por lo tanto, y de momento, verano sin sofocos, aunque hoy, mañana y el viernes, pues las temperaturas máximas van a estar ahí, en el entorno de los 35 grados, y estas próximas madrugadas serían 16, 17 grados los que vamos a tener para compartir. Luego ya el fin de semana refresca un poquito.
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0: Bueno, pues la luna va a ser la protagonista en el día de hoy. Todos estamos hablando del eclipse de sol, pero realmente lo que sucede es que la luna se interpone y no veremos el sol, o no lo veremos en su totalidad en algún momento de la jornada de hoy. Se hará casi de noche, modo crepuscular, ¿eh? Así que, por lo tanto, la luna es la gran protagonista. Así que hoy, mira, como decía la canción, la luna sabe tu nombre, pues pregúntaselo, que lo vas a tener ahí bien cerquita. Lo importante en este caso es que, bueno, ya sé que en todos los medios, en todos los rincones, todo el mundo está hablando del eclipse, de lo que se puede, de lo que no se puede, y lo que pretendemos en el día de hoy, por lo menos, es hacer un resumen para que tengamos presente qué puede suceder si miramos al sol durante el eclipse, así, a modo pájaro quieto parado, ¿no? La cuestión es que sería lo mismo que cualquier día del año en el que no hay eclipse si miráramos al sol. La cuestión es que normalmente, claro, pues no miras al sol. ¿Por qué? Pues porque te molesta y cambias la mirada. Pero claro, si te quedas fijado ahí en lo que está pasando en el cielo, pues igual puedes tener algún tipo de inconveniente. Y no queremos que suceda. Lo importante en este sentido, Lorena Arévalo, que se ha estado estudiando los requerimientos que se han venido haciendo por parte de todo el mundo, Junta de Castilla y León, colegios oficiales de oftalmólogos, médicos y diferentes sanitarios que saben, porque siempre que ha habido un eclipse, siempre ha habido gente que luego se ha visto afectada, pues que lo tengamos presente y que no hagamos lo que no debemos. Así que, por tanto, Lorena Arévalo,
1: buenos días.
0: Buenos días. ¿Qué no debemos hacer en el día de hoy cuando se esté acercando el eclipse?
1: Bueno, lo primero, vamos a empezar por partes, y es que es necesario explicar que aunque en la península aunque en la península sí que se va a poder disfrutar del eclipse al 100%, en nuestra zona, es decir, en Salamanca, en la provincia de Salamanca, no vamos a poder ver la totalidad el 100%, porque aquí vamos a estar como al 99%... de lo que la luna va a tapar el sol. Ese pequeño porciento que va a quedar del sol sin cubrir por la luna es lo que nos va a generar las lesiones oculares si lo miramos de manera directa
0: y prolongada, que esto también es presente. Por lo tanto, y dadas las circunstancias, en Guijuelo y en el entorno comarcal, todo el que mire el eclipse, en todo momento que esté mirando el eclipse,
1: tiene que hacerlo con unas gafas de protección homologadas. Estas gafas lo que nos van a hacer es proteger la vista, y además tienen que ser como muy concretamente, no sé si hemos visto en las noticias durante los últimos 2 días que algunas de las gafas que han salido a la venta luego ya se han retirado porque no cumplían con las normativas en algunos casos. Bueno, pues para estar seguros de que el modelo de gafas con el que nos hemos hecho, ya sea porque nos lo han regalado, lo hemos comprado, por lo que sea, es correcto y es válido, tenemos que fijarnos que tenga el ISO con los números 12, 31, 12/2. Es decir, tienen que estar en perfecto estado y cumplir con ese número de ISO, porque tiene que tener la protección concreta para taparnos la radiación solar.
0: Entonces, y en este caso, gafas homologadas en todo momento y en perfecto estado. ¿Por qué lo del en perfecto estado? Porque igual te han dado las gafas, las has cogido, las has soltado allí encima de la mesa, has puesto luego las gafas encima. Si tienen una raya esas gafas, si tienen algún tipo de cambio en lo que sería la propia gafa al respecto del planteamiento inicial, pues esto, por ahí podemos tener problemas. Así que tienen que estar en perfecto estado. Supongo que cuando les han dado las gafas, si no se lo han dicho, pues mal, habría que haberlas mantenido, pues eso, en un plástico, en un sitio en el que no entre en contacto con otro tipo de material, y sobre todo eso, pues que no se rayen, porque si se rayan, la protección de la propia gafa se pierde. Importante además también, y especialmente en relación con el uso de las gafas, no solo es que nosotros las tengamos, las personas adultas, sino que supervisemos constantemente que las tienen los niños. Porque claro, los niños al final, bueno, pues tienen un elemento que no es muy, muy común, muy habitual, y pueden quitárselas en algún momento. Que no pase esto, porque podemos entrar en zona de riesgo.
1: Además, también es importante señalar que aunque queramos verlo a través de cámaras, de teléfonos móviles, cualquier objeto para ver a distancia, como pueden ser unos prismáticos o incluso a la gente a la que le guste mirar hacia el cielo y tenga telescopios, solamente podemos utilizar este tipo de artilugios si tenemos un filtro solar homologado colocado delante de la lente, porque si no, aparte de que nos puede hacer daño igualmente esa radiación del sol, podemos cargarnos la lente de lo que estemos utilizando. Nos podemos cargar la cámara del teléfono, la de la cámara de fotos, o incluso hacernos, pues, como hemos dicho, daño en la retina.
0: Atentos en este sentido a los que inventan. No inventéis para ver el eclipse. Ayer hubo una persona que me contaba, no, es que yo no tengo gafas, pero lo voy a ver en el reflejo de un cubo de agua que hay. No.
1: No nos pongamos creativos con estas cosas.
0: No, porque es lo mismo. O sea, al final la radiación es la misma y el rayo de luz es el mismo. Por lo tanto, nada de reflejo, nada de películas, gafas puestas durante todo el tiempo.
1: Y por supuesto, gafas homologadas. Que nadie diga, yo tengo unas gafas de sol muy buenas que me compré en la óptica, son muy oscuras, esas me valen. No, no valen. Ya lo sentimos, pero tienen que ser unas gafas de protección homologadas. Ni radiografías, ni verlo reflejado en un disco CD, ni en un cristal ahumado porque yo en mi casa tengo las ventanas. Pues, no.
0: No,
1: si queremos mirar directamente hacia el eclipse, tiene que ser con las gafas homologadas, porque si no, lo que nos puede pasar es que nos quememos la córnea o la retina, podemos tener un daño en nuestros ojos que podría llegar a ser permanente y puede provocarnos una pérdida de visión, en algunos casos irreversible.
0: Entonces, en este sentido, además, señalar que el daño que se puede ocasionar en la retina no duele.
1: Claro, porque no tenemos receptores del dolor en la retina, y lo que sí que podemos notar, es decir, si no cumplimos con lo que les estamos diciendo ahora mismo, si no nos ponemos las gafas, si ya hemos sido irresponsables después del eclipse, ¿a qué efectos tenemos que estar atentos para saber si nos hemos podido provocar una lesión ocular? Bueno, pues algunos de los síntomas que podríamos percibir sería que de repente empezáramos a ver borroso. Si nosotros vemos, por lo general somos personas con una buena visión, no tenemos problemas de ojo seco ni nada, y de repente después del eclipse pasa un ratito y empezamos a ver borroso, eso podría significar que tenemos alguna lesión ocular. Manchas oscuras. Hay muchas veces cuando cualquiera hemos mirado a la luz un punto de luz fijo que de repente ves manchitas. Si esas manchas son persistentes y las seguimos viendo, pueden también significar que tenemos alguna lesión ocular. Como también puede ser la disminución, por supuesto, de la propia visión o cualquier otra alteración visual que notemos.
0: Es decir, si esto sucede, directamente al médico, sin pasar por ningún sitio, para que, evidentemente, si son persistentes, como decíamos, y se han provocado una vez que ya hemos dejado de ver. Como recomendación última en relación con el uso de las gafas y la visión directa sobre el eclipse, hay que tener en cuenta que el eclipse dura aproximadamente hora y media, poco más, aunque lo que sería en nuestra zona ese 99% de ocupación del sol por la propia luna será en torno a un minuto y poco. La cuestión es que si estamos hora y media mirando al eclipse, puede ser peligroso. Es decir, hay que cambiar de vez en cuando, cada poquito tiempo, la mirada. No estar todo el rato fijamente, ni estar durante largos periodos de tiempo mirando fijamente al sol.
1: Exacto.
0: Miras un ratito, cambias la mirada, miras a tu alrededor, compruebas que está todo correcto, vuelves a mirar otro ratito, vas alternando. Esto es importante también, porque no solo porque tengamos las gafas ya tenemos una protección absoluta y total, tenemos una protección, pero de la misma manera hay que cambiar la visión para que no estemos recibiendo constantemente ese impacto sobre nuestra retina, sobre nuestros ojos. Dicho todo lo cual, señalar ya horarios de lo que sería el eclipse en Guijuelo.
1: Aproximadamente en nuestra zona el eclipse empezaría como a las 7:30 más o menos, a lo mejor un poquito más tarde de las 7:30, pero en torno a las 7:30 podemos ya empezar a ver que el sol se va a ligeramente oscurecer por un costado. Se supone que el punto máximo, cuando la luna tape en su totalidad, o en nuestro caso al 99% el sol, será pasadas las 8:30 más o menos, 8:32, 8:36 más o menos. Y se prevé que a eso de las 9:20 más o menos se finalice el suceso, es decir, que ya no veremos nada en el cielo, porque también cabe recordar que hoy habrá luna nueva.
0: Por cierto, algunas cuestiones también en esta cuestión. ¿Se va a hacer de noche? Sí, pero de una forma crepuscular, es decir, no va a ser de noche cerrada. Habrá cierta luz que queda en ese anillo y que además aquí, como no es total, que es parcial al 99%, pero es parcial, no podemos quitarnos las gafas y esa luz va a seguir incidiendo. Es decir, pues eso, parecerá pues como que se está oscureciendo o que estaríamos ya pues en ese tiempo de que el sol se hubiera marchado o que está marchándose, ¿no? Esta es un poco la sensación, pero no es noche cerrada.
1: No es una noche cerrada total de oscuridad, de no vemos nada, no.
0: Correcto. Y el momento clímax de este eclipse aquí en Guijuelo será en torno a las 8:33 minutos. Entre las 8:32, 8:33, un minutito y unos segundos será lo que va a durar ese momento máximo de cobertura de la luna sobre el sol. Y como decimos, no llega al 100%, será en torno al 99%. Así que, por lo tanto, bueno, esperamos haberlo contado con todo lujo de detalles y que no tengamos que después tener ningún tipo de inconveniente, que lo disfruten en este caso todos aquellos que vayan a mirar el sol, que me imagino yo que será pues
1: casi todo el mundo,
0: la gran mayoría.
1: ¿Tú ya tienes sitio donde ver el eclipse, Damián?
0: Pues no, y la verdad es que es verdad que aquí también cuidado con los que inventan, porque claro, hay que mirar al oeste.
1: Es que eso iba a decir, a la hora de elegir un sitio, debemos elegir un sitio que tenga una buena visibilidad hacia el oeste, si puede ser un sitio con el cielo despejado, es decir, si a lo mejor pretendemos verlo desde la Plaza Mayor de Salamanca, que tenemos todos los edificios alrededor, a lo mejor se nos complica un poco, es decir, sitios despejados, a lo mejor cerca del campo, que aquí en Guijuelo tenemos la posibilidad de irnos a pueblos un poco más pequeños y tener un horizonte más despejado. Y además, que ya que te iba a decir, si sales y decides ir a ver el eclipse, a las 9:20 no te vayas para casa. Porque es que luego esta noche, como has dicho, pues vamos a poder disfrutar de otro fenómeno astronómico también, que es la lluvia de estrellas.
0: Ahora vamos con las perseguidas, pero para concluir, es que el otro día me decían, hombre, tendrás que hacer una foto con el eclipse y el torreón. Que vamos a ver, si yo me pongo de cara al torreón, estoy mirando al este. Por tanto, si quiero sacar el eclipse con el torreón, como mucho, le puedo sacar el culo al torreón, pero no puedo sacarlo de cara.
1: Bueno,
0: es
1: como
0: que esto hay que tenerlo presente porque hay gente que piensa que el eclipse se pone donde tú quieres.
1: Como recomendación también, los teléfonos actuales casi todos tienen una aplicación que se llama Brújula. Seguramente la mayoría de nosotros no hayamos utilizado nunca esa aplicación, pero yo creo que hoy es el día. Cuando llegues por la tarde y digas, a ver, ¿para qué me pongo la silla para disfrutar del eclipse? Pues sacas la brújula y buscas el oeste y hacia bueno, allá.
0: Esta es la cuestión. Por lo tanto, tienes que ponerte todo lo más que puedas al este para encontrar una ubicación que permita ver hacia el oeste con toda la limpieza oportuna. Voy a poner un ejemplo que es muy tonto, pero que es así. Tú vives en un sexto piso en Guijuelo y tienes una ventana. Si te pones 2 metros a la izquierda de la ventana, no vas a ver el eclipse, porque estarás viendo la pared, tienes una pared delante, no lo ves. Si te pones en la ventana así, vale, pues esto es lo mismo. O sea, claro, tendrás que mirar en una zona despejada que dé al oeste. Si en esa ventana da al oeste, perfecto. Que tu ventana da al este, pues da igual donde te pongas, no lo vas a ver, o sea.
1: Tengamos también en cuenta que por la hora a la que va a comenzar el evento, pues es que el sol va a estar bajito. O sea, a las 7 de la tarde ya está atardeciendo, el sol ha bajado, no miremos hacia arriba, hacia el cielo, porque a lo mejor no es hacia tan arriba donde tenemos que mirar más de frente.
0: Correcto. Y por último, ya y en este caso, el oeste es Tonda. Desde Guijuelo, ¿eh? Más o menos, por Tonda,
1: por
0: es por
1: ubicarnos.
0: Donde se pone el sol todos los días, pues hoy también. Así que en esa zona va a estar ubicado el sol para que os hagáis un poco la composición de lugar. Así que elegid bien. Y eso sí, la Junta de Castilla y León también alerta por riesgo alto de incendio durante estos días. Por tanto, cuidado, porque muchos saldréis a zonas silvestres a ver el eclipse y por tanto tendremos que tener un respeto máximo en este sentido para evitar cualquier tipo de riesgos. Si alguno vais a coger el coche, pues hoy hay previsión de 1,5 millones de desplazamientos por el eclipse, solo por el eclipse, más todo lo que implica la campaña de verano, así que cuidado también en las carreteras y evidentemente si vais en una carretera no os paréis en medio de la carretera para ver el eclipse. Porque vendrá otro que vendrá eclipsado y
1: claro,
0: va a haber ahí un trastalazo. Por
1: a ver,
0: lo tanto,
1: parece tontería decirlo.
0: No, parece una tontería, pero no lo es.
1: Pero es necesario recalcar que cosas que en un día normal no harías, no las hagas hoy por ser el eclipse. Es decir,
0: correcto,
1: tú no vas por una carretera y decides parar en mitad del arcén. Pues no lo hagas hoy tampoco.
0: Por
1: para
0: lo
1: eso
0: tanto,
1: tener un poco de...
0: disfrutad del eclipse, sed buenos y, como decía Lorena, luego si ya tienes la oportunidad y te quedas en una zona en la que la contaminación lumínica no es alta, pues esta noche puedes ver las Perseidas, las lágrimas de San Lorenzo, que es otro elemento que también en el día de hoy se da. En este caso, pues va a ser esta noche, la noche entre el 12 y el 13 de agosto, será pues uno de los momentos claves en la zona de la medianoche de esta madrugada, el miércoles al jueves, será cuando también tengamos oportunidad de ver las Perseidas, las lluvias de San Lorenzo, es decir, esas estrellas fugaces que caen de una forma prominente durante esta jornada. Y luego ya, si queréis pedir deseos, pues depende del rato que tengáis, tenéis muchos deseos para poder pedir cada vez que veáis una estrella fugaz, una lágrima de San Lorenzo, una Perseida, que en el día de hoy pues también será el momento de disfrutarlas. Así que pasadlo bien, disfrutar el eclipse, y mañana ya, si eso, hablamos de otras cosas, aunque también hablamos del eclipse.

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Bueno, pues después del eclipse, después de las Perseidas, regresamos a nuestra localidad para reencontrarnos con las fiestas. Porque no sé si lo saben, pero estamos a día 12 y el 13, con el chupinazo, ya podríamos decir que las fiestas están en marcha. El 14 con el, he dicho chupinazo, peñascazos el 13, el 14 con el chupinazo, pues ya estamos directamente incluidos en programa festivo. En este sentido, tenemos que hacer varios apuntes en el día de hoy. Por un lado, tenemos hoy la inauguración oficial de la exposición conmemorativa 130 aniversario de la llegada del ferrocarril a Guijuelo, que ha reunido Javier Bautista y que, bueno, pues en torno en el día de hoy a las 2 y algo ya se va a poder dar por inaugurada oficialmente. Ya está colocada, desde la cristalera se puede ver. Es verdad que algunos de los elementos pues son fotografías que están colocados en el hall del ayuntamiento y desde fuera pues a veces puede ser complicado el ver todas ellas, pero bueno, lo pueden intentar. Sí que hay algunos elementos que tienen que ver con el paso del tren durante el tiempo que ha habido tren en nuestra localidad, porque si han leído el libro La Fiestas también hay un artículo dedicado a este aspecto, pero en todo caso, bueno, pues el tren llegó hace 130 años, pero hace 30 que no tenemos tren. Es decir, que ha habido un siglo entero en el que sí que hubo tren en Guijuelo, con mayor o con menor incidencia, con mayor o con menor tránsito de ferrocarriles, pero ha habido tren durante un siglo, y durante ese siglo, bueno, pues hay algunos elementos recogidos, pues algunos tickets, artículos relacionados con el ferrocarril. Bueno, lo pueden ver en la exposición, y luego un buen número de fotografías de diferentes momentos también vividos durante ese siglo de ferrocarril en nuestra localidad. Así que, por tanto, esta sería una de las citas que marcamos en el día de hoy. Otra de las citas principales también en este sentido, bueno, pues hoy es el último día para inscribirse en la propuesta Luce tu mantilla. Hoy es el último día para recoger el ticket del desayuno y de la cena de fiestas. Así que, por lo tanto, si alguno teníais previsto hacer ese trámite y no lo habéis hecho, pues hoy, cuando cierre el ayuntamiento, pues a eso de las 2:30, será el último momento para poder hacerlo. Y de esta manera tener ya preparado pues todo lo que sería ese disfrute luego, ese momento de compartir durante las fiestas. Pero ojo, esas son las únicas tres citas que se cierran. Es decir, hoy último día para Luce tu mantilla, hoy último día para el ticket del desayuno de las fiestas, hoy el último día para el ticket de la cena de las fiestas. Sigue en marcha todo lo demás hasta el próximo viernes a mediodía también. Cuando cierren las oficinas municipales, ahí ya será el último momento para el resto. ¿Qué es el resto? Pues apuntar a la peña, votar a la reina, recoger las invitaciones para la comida de mayores. Esto acaba el día 14. Así que, por tanto, hoy se cierran algunas de las propuestas que están abiertas en el hall. Y también durante estos días y hasta el 14 podemos seguir recogiendo el libro de las fiestas, si no lo tenemos todavía, o el programa de mano o la pulsera, que serían otras de las cuestiones que también se mantienen hasta el próximo viernes. Pero para estas tres, desayuno, cena y mantilla, hoy es el último día. Por cierto, y en este sentido, los vecinos de Cabezuela, mayores de 65 años, que quieran ir a la comida homenaje, que se va a celebrar luego el día 19 de agosto en el programa de fiestas, está incorporada esta cita, bueno, pues les van a facilitar la recogida de estas invitaciones, y en este caso mañana desde las 11 y hasta la 1 del mediodía en el centro social de Cabezuela les van a entregar también esas invitaciones, sin que de esta manera tengan que desplazarse hasta Guijuelo para poder hacerlo. Que ya la tienen, perfecto. Que no la tienen, pues en Cabezuela la pueden recoger mañana desde las 11 y hasta la 1 del mediodía, y esto sería para los vecinos de Cabezuela, para que lo tengamos también presente. Y luego, en relación con las fiestas de nuestra localidad, pues les hemos hablado de todo lo que es el programa festivo, de todas y cada una de las citas. En torno a 67, 69 citas teníamos marcadas
en la agenda del programa festivo, pero hay algunas otras que se han ido incorporando en el plano privado y ya hemos venido hablando de ellas. Hoy queremos ampliar también toda esta información para que la tengamos presente.

Creo que le hemos hablado de las propuestas, por ejemplo, de la terraza del restaurante Álvarez para todos estos días de fiestas. Hemos hablado también de algunos otros eventos relacionados, por ejemplo, con ese peñascazo en el London previsto para el día 13. Propuestas que se han ido incorporando y que las hemos venido contando. Bueno, pues hoy hacemos también lo propio con varios establecimientos. Uno de ellos es Blama. Blama también prepara fiestas y ha dado a conocer que durante todos estos días, desde el 13 y hasta el 19, va a tener tardes, noches con actividad. El día 13, el primero que tienen programado, pues arranca con el primer vuelo. Esto es lo que denominan esa primera cita y sería pues un acto de apertura de fiestas. Van a contar con un DJ. El viernes 14 tendrán un especial chupinazo. El 15... van a contar con Alberto Molines, así que por tanto también música y ambientación festiva para ese día especial. El 16 ofrecen un Blapeñas, que es como lo han llamado, y van a contar con los DJs DXN y NXDIE, que serán los que participen en esa jornada. El 17 tiene una actuación de flamenco en directo con Soniquete. El 18 tienen una propuesta que han llamado Flamenqueando con David Lamas. Y el 19 pues han preparado una fiesta de cierre. Este sería el plan de actividades para fiestas, para los días de las fiestas, desde el 13 hasta el 19 en Blama. Algunos os habéis preguntado, ¿y durante las fiestas los salones del pernil abren? La respuesta es sí, abren durante todos estos días y además ofrecen servicio de cenas desde el 14 hasta el 19. Esa pregunta, por tanto, la respuesta es sencilla. Los salones del pernil van a estar abiertos durante las fiestas y en la noche, si queréis reservar cena, tenéis un teléfono 923-58-1402, también es verdad que les hemos llamado y nos han dicho que algunos días ya lo tienen completo, pero bueno, si alguno todavía tiene previsión de salir alguno de los días de fiestas y quiere contar con esta oportunidad, ese sería el teléfono. De hecho, desde los salones del pernil los responsables nos han dicho, oye, felicita a la gente las fiestas de nuestra parte, que queremos que se lo pasen bien, que disfruten. Si vienen a compartir con nosotros, perfecto, si no, perfecto también, que lo pasen todos bien. Así que yo les transmito también esas felicitaciones. Así que, por lo tanto, a la pregunta, ¿abren los salones del pernil estas fiestas? La respuesta es sí, y hay servicio de cenas. 923-58-1402, ahí es donde pueden reservar. Pero ya les digo que algunos días ya no tienen sitio, ya están completos. Así que, bueno, pues todavía tienen oportunidad de plantear. Y hay otra cuestión que hemos recogido en redes y que tiene que ver con Taberna y Curro. Y en este caso lo que han hecho saber a los vecinos es que el servicio de comida para llevar durante estos días de fiestas no lo van a tener a disposición. Por lo tanto, si alguno tiene previsto hacer una gestión en este sentido, pues que se la ahorre, porque ya han comunicado que no van a tener ese servicio de comida para llevar durante los días de fiesta. En este caso sería Curro y Taberna quien ha trasladado esa información a través de redes, de la que también nos hacemos eco. Así que, por lo tanto, bueno, el que no esté preparado para fiestas, que se prepare, porque las tenemos encima.

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Bueno, vamos con más cuestiones. Por un lado, y en el plano informativo, cabe destacar que la Junta ha aprobado el plan regional que tiene que ver con el polígono de Ledrada. La Consejería de Presidencia de la Junta de Castilla y León ha dado a conocer esta aprobación del plan regional para el desarrollo del polígono industrial Las Heras, que es como se denomina, y ubicado en Ledrada. Seguro que lo recordarán porque lo hemos hablado en varias ocasiones. A ver si lo explico adecuadamente. Si según vamos desde Fuentes hacia Ledrada, en el cruce que está la carretera de Valdela Casa, bueno, pues todo lo que sería la parte más cercana a Ledrada, desde uno y otro lado de esa carretera, una vez superado el cruce de Valdela Casa, esos dos esquinazos serían los que van a afectar a este polígono. Y en esta ocasión, bueno, pues lo que se ha cerrado ya son las alegaciones que se han presentado. Se han presentado tres alegaciones en el periodo establecido a este proyecto. Se han resuelto y ahora ya queda aprobado el plan regional que promueve el SOMACIL, la Junta de Castilla y León, por tanto, y que en este caso, como ya comentamos en su momento, pues lo que trata es de tener más disponibilidad de suelo público destinado a actividades productivas y empresariales. Además, aprovechan, por un lado, lo que sería la actividad de la propia localidad de Ledrada y la cercanía de la A66, de la vía de La Plata, como también punto de partida para este emplazamiento. Así que, por lo tanto, ¿qué significa esto? Bueno, pues significa, pues un poco en la misma línea que comentamos en el día ayer, con esa aprobación del plan regional de las 338 casas aquí en Guijuelo por parte del SOMACIL, pues es un paso más, un avance más, un acercamiento más a lo que sería luego la puesta en marcha ya de la propia obra, de la propia actuación, en el caso de Guijuelo, que comentábamos ayer, pues de esas 338 viviendas que estarían ubicadas en la ampliación de la calle Lirio, y hoy, de lo que estamos hablando, pues sería del desarrollo de ese polígono industrial Las Heras en Ledrada. Así que, por lo tanto, bueno, pues noticia también en positivo en este sentido. Dicho todo lo cual, llega el momento de conocer las citas para hoy en Guijuelo y en la comarca, y esto nos va a llevar hasta 10 localidades diferentes. Eclipse, fiestas, cultura, en la coctelera de la agenda de hoy.

Nos vamos a la agenda. Agenda de fin de semana, perdón, de fin de semana no, de hoy, día 12 de agosto, una agenda que va a eclipsar todo lo... No, todo no, porque es verdad que hay algunas citas de eclipse, otras de... Bueno, que vamos, venga, vámonos de fiesta, dale. No, me mola la canción esta que parece... Yo es que escucho esta canción y ya estoy... En modo fiestas on, la verdad es que sí. Bueno, citas para hoy, venga, va. En Guijuelo, durante el día de hoy, el Inquieto Premium Bar, por consumiciones superiores a 10 euros, te regala unas gafas para que disfrutes de forma segura el eclipse. Primera cita relacionada con el eclipse. Hay más, por ejemplo, en Cerpedosa. En Cerpedosa, los quintos del 6 han quedado con los vecinos de esta localidad, y con todo el que quiera, claro, evidentemente, a las 7 y cuarto de la tarde en el campo de fútbol de las piscinas para compartir la visión del eclipse. Y en este caso, además, si no tienes gafas homologadas, ellos te las van a poder ofrecer. En este caso, los venden a 2 euros en Cerpedosa. Y supongo, claro, que esto también pues ayudará a financiar a los quintos del 6, que son los que han organizado esta cita. En Monleón, pues en Monleón también han quedado, en este caso han quedado en la plaza del bar para ver el eclipse, y a los 50 primeros que lleguen a la zona de la plaza del bar esta tarde, pues le van a regalar las gafas. Se ve que solo tienen 50 y que por eso lo han hecho de esta manera. Así que, por lo tanto, de momento y para empezar, tres citas relacionadas con el eclipse en Guijuelo, en Cerpedosa y en Monleón. En Linares siguen con las fiestas de Nuestra Señora de la Asunción. Hoy tienen la ruleta del reciclaje de la Diputación de Salamanca a las 7:30 en el Polideportivo y a las 10:30 un peque show en la Plaza de España. Esto según reza en el programa. También en el programa de Nuestra Señora de la Asunción, en Sancho Tello, hoy tienen cita. A las 8, concurso de postres, y a las 11, masterclass de Zumba. Completan el día con un bingo. En San Esteban, en el día de hoy, continúan con el taller de scrapbooking por las tardes en el Salón del Ayuntamiento. En Puente del Congosto, por la mañana, tienen de nuevo una jornada de puertas abiertas en el Castillo de los Dávila. Por la tarde, a las 7:30, tendrán un taller de peinado e indumentaria tradicional que se va a celebrar en las escuelas y que organiza la Asociación de Vecinos de esta localidad. Y a las 10:30, perdón, en la trasera del castillo, van a contar con la actuación de canción española y copla que va a protagonizar el niño de Boadilla. Nos vamos hasta Cristóbal, que también tiene citas en el día de hoy. A las 7 comienza con un Mad Cool Karaoke. Después van a reunirse también para ver el eclipse, y en la zona del frontón a las 10 van a tener una nueva cita con las Noches de Cultura de Diputación, que será una obra de teatro, la obra Fuga en mi Renault, con el maestro Ruiz y Miguelón. En La Cabeza ya también tienen en marcha las fiestas de San Roque. Hoy lo que proponen son talleres infantiles por la mañana y juegos populares a partir de las 11 de la noche, pues en la zona de encuentro habitual de La Cabeza. Y en Salvatierra abríamos con el eclipse, cerramos con el eclipse también. En Salvatierra ya saben que es una localización recomendada por parte de la Diputación de Salamanca, y lo que incorporan en este caso pues son todas las actividades que Diputación de Salamanca tiene previstas en relación con el eclipse, y además completan el día a las 10 con el visionado de una película en la Plaza del Castillo. Es decir, hoy en agenda, Guijuelo, Cerpedosa, Monleón, Linares, Sancho Tello, San Esteban, Puente del Congosto, Cristóbal, La Cabeza y Salvatierra.

0: geolocalizada.
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0: Bueno, vamos con el deporte, y en el deporte hoy destacamos palabras ayer del director general, director deportivo del Club Deportivo Guijuelo, que apuntaban, por un lado, nos faltan cosas para cerrar la plantilla, por otro lado, el objetivo es estar en puestos de playoff. Bueno, pues si no queríamos meter presión, es el propio Guijuelo el que se la mete, José Alberto García, muy
1: buenas.
0: ¿Qué
1: tal? Buenas tardes.
0: Dale al play, que no se le oye al niño.
1: ¿Qué tal? Buenas tardes.
0: Prende como, pues como... Dale un poco más al play, que no
1: ahora,
0: le oigo yo.
1: A ver si es que no funciona.
0: No soy yo, que tengo las orejas hoy entre el aire acondicionado, el calor, el frío, pues si es que uno no sabe ya.
1: Que
0: no,
1: depende cómo interpretes esas palabras, porque a priori dice que no quiere meter playoff, no quiere meter presión, y que bueno, pues hay que buscar mínimo el playoff, pero yo creo que
0: pero estábamos diciendo,
1: a ver, sí.
0: Ha bajado un poquito el presupuesto del Guijuelo este año, vista la circunstancia del año pasado. Quizás no vamos a ser candidatos al triunfo final en la categoría. Hombre, se supone que por el presupuesto que este año,

0: el presupuesto que tiene no se mete en playoff, es que es un fracaso. Bueno, es absoluto.
1: Bueno, sí, según está, por lo menos lo que pinta la liga esta, que en este grupo, bueno, pues lo que se está viendo este verano, pues que más o menos va a ser más de lo mismo. Quiero decir, Palencia, Cristo, Santa Marta.
0: Permíteme que te corte. En este grupo, el candidato único, con diferencia sobre todos los demás, por presupuesto, por equipo y por todo lo que ha hecho durante este periodo de preparación de la campaña, es el Palencia.
1: Sí, eso con
0: y el resto a rebufo.
1: Con diferencia, pero luego, bueno, pues el Palencia Cristo mantiene bastante, lo que está consiguiendo tiene buena pinta, el Santa Marta mantiene y está consiguiendo cosas importantes. De hecho, mira,
0: el Santa Marta mantiene, pero no va a ser lo mismo.
1: Bueno, a ficha jugador, a mí me gusta mucho tenerlo en mi equipo, que da mucha guerra, que es Iker Hernández.
0: La única diferencia es que está Mario. Y que era la misma del año pasado.
1: Tiene Mario y luego, bueno, estamos nosotros. Y luego a ver qué pasa con el filial del Burgos, que es un poco la incógnita. Al final no deja de ser un filial de un equipo de segunda división, que además el equipo en segunda está haciendo últimamente buenas temporadas. Y ahí, el resto, pues habría que ver un poco, pero para mí ya sería una gran sorpresa si se mete algún candidato más.
0: Es probable que alguno se meta, porque alguno, siempre pasa, bueno, todos los años.
1: Siempre hay alguna... Pues el Almazán año pasado hizo una buena campaña, el Mansillés la primera etapa también de la primera vuelta hizo buen papel, luego ya se desinfló un poquito. Bueno, pues siempre hay algún equipo que por sorpresa se puede meter ahí, pero si ahora tengo que apostar, Palencia, Cristo, Guijuelo, Santa Marta y venga, metemos al Burgos B por eso de que baja de segunda federación.
0: Yo lo que tengo claro es que el año pasado el rival a batir era el Guijuelo.
1: Y este año es el Palencia.
0: Y podría ser también el Palencia. Esto es lo que se barajó desde el primer momento. Este año yo no coloco ahí al Guijuelo, yo coloco al Palencia.
1: Es el Palencia, sí.
0: Y es verdad que el año pasado luego el Torrecilla se acabó sorprendiendo y se acabó metiendo. De acuerdo, lo que tú quieras. Pero vamos, este año el rival a batir es el Palencia y el resto a lo que les deje el Palencia. Y luego ya veremos quién entra o quién sale y esperemos que el Guijuelo pues cumpla cuando menos con el cometido de meterse en playoff. Que por presupuesto, pues es que doblamos presupuesto a muchos de los equipos de este grupo.
1: Muchos, sí.
0: O sea, por lo tanto, claro, es que no, que menos, ¿no? Que pedirle esto. Bueno, María dijo esto mismo en el día de ayer y además también ratificó que faltan jugadores para completar la plantilla, que es otra perogrullada, porque evidentemente, claro, faltan, y aquí lo hemos venido contando, esos puestos claves.
1: Mira, si quieres vamos a escuchar, vamos por parte, escuchamos esa parte de que habla un poco del objetivo, que es un poco también la línea de cuando hablamos por primera vez aquí con María Hernández.
0: Pues venga, escucha.
2: La Deportiva, sigo diciendo que no me gusta meter presión ni a jugadores, ni a cuerpo técnico, ni nada. Yo creo que el Club Deportivo de Guijuelo tiene que ir en el día a día, no, ya no solo en el partido a partido, sino en el día a día. Creer en una identidad, en una ilusión, en un trabajo, en una familia y por supuesto queremos playoff. Obviamente si quedamos primeros, mejor que terceros y así sucesivamente, te quiero decir. Pero lo que tenemos que ir es en esa idea, en esa identidad y buscar ese playoff.
0: Bueno, veremos a ver qué es lo que sucede, veremos a ver cómo se completa esa plantilla y veremos cómo afronta el Guijuelo una campaña, pero ya digo, sobre el papel. Y teniendo en cuenta el presupuesto, y teniendo en cuenta la historia, y teniendo en cuenta todo lo que supone el Club Deportivo de Guijuelo, es que si no estás en playoff, claro, es que lo has hecho rematadamente mal, es que casi sin querer te metes en playoff, con nada de bien que lo hagas. O sea, sería para mí una debacle absoluta.
1: Sí, está claro que no entrar en empleo. Lo que está también un poco ahí claro es que eso, que el primer puesto no es como el año pasado. El mensaje del año pasado desde el inicio era primero. No se consiguió, luego estuvimos a puntito y este año, bueno, pues vamos día a día, vamos al playoff y ahora lo que tienen que hacer es, bueno, pues ir perfilando un poco esa plantilla que, bueno, pues tampoco él habla, pero que tampoco no es una sorpresa, porque más o menos es lo que hemos venido contando durante estas semanas, que es lo que falta.
0: Pero no porque seamos nosotros más listos que nadie.
1: No.
0: Es una evidencia ilógica, claro, sí, ¿no? Bueno, vamos a escuchar a María Hernández cuando hablaba de lo que queda en la plantilla.
2: Está claro que queda un delantero, que queda un pivote defensivo, un 6, y luego central, 1 o 2. Luego hay que añadir que quedan posiciones como estamos buscando lateral izquierdo sub-23 o central sub-23. No tengo tiempo estipulado.

0: Quiero marcar esos tiempos, sé que el cuerpo técnico me va a apretar. Lo que tenemos que hacer es, como les he dicho desde el principio, ¿no? Equivocarnos lo menos posible. Entonces, bueno, si hay que pausar y esperar, yo creo que el tiempo dará o quitará razón, pero puede luego venir alguna cosa interesante.
1: Bueno, un delantero, un 6, un central y luego, dependiendo de circunstancias, yo me atrevería a decir, y no soy yo quien, evidentemente, para tomar estas decisiones, pero teniendo en cuenta que no sé las dudas que siguen surgiendo con Javi Alonso, a mí no me hacen falta dos centrales. A mí me hace falta un central, me hace falta un 6, me hace falta un delantero y luego reforzar donde la pretemporada me diga que tengo que reforzar.
2: Claro, sí, además.
1: Pero
2: que...
1: lo del central, vista la respuesta de Javi Alonso el año pasado, es que sigo insistiendo, no sé dónde están las dudas.
2: Y que además he jugado sub-23, que bueno, porque hay que tener en cuenta que tú ahora mismo tienes 13 fichas ya senior, por lo tanto, solo podrías tener 3 jugadores mayores de 23 años, que bueno, pues es un poco, un central tiene que ser mayor de 23 años, el pivote mayor de 23 años y el delantero, y luego pues jugar con esas fichas luego ya sub-23, y si ya tienes a Javi, bueno, pues con Javi, José y un central que venga, pues ya tienes tres centrales. Lo que decíamos, que en el caso de que pasen cosas que suelen pasar en el Gijón, esperemos que estén en cuanto a lesiones.
1: En el Gijón y en todos los
2: equipos. Bueno, pero sí, pero ha habido años que teníamos 4 centrales y esa jornada o estaban todos sancionados o todos lesionados. Bueno, porque tienes la alternativa de que incluso Flores te puede jugar algún día de central. Bueno, pues hay cositas. Y luego, bueno, pues sí, yo sí que reforzaría con un jugador sub-23 un lateral izquierdo, porque al final, bueno, pues tienes a Flores y así tienes otro jugador más. Sí que la derecha la tienes cubierta con Boyes y con Dani Sánchez, pues ahí también tienes cubierto el lateral izquierdo. Así que bueno, yo creo que Javi Alonso se va a quedar, es mi impresión. Ya tendríamos 17.
1: El tema de Javi, por dejarlo un poco zanjado y sin tampoco insistir demasiado, es como si este año dices, no, en pretemporada, Joan Guzmán va a estar a prueba. ¿Pero a prueba de qué? Si ya le has visto, ya sabes cómo es, ya sabes cómo actúa, ya sabes todo lo que es capaz de dar en favor del equipo y lo ha demostrado en el campo. O sea, que prueba ni prueba, o sea, no lo veo. O sea, me dicen, no me interesa, porque no me gusta, por lo que sea. Pues mira, muchas gracias, chaval, y hasta luego, Lucas. Ya está, pero esto de voy a tener a prueba a Cristóbal, que pues si no sabes cómo juega Cristóbal, que evidentemente no va a poder jugar hasta luego que pase la Navidad, pero que dices, o sea, ¿qué sentido tiene esto? O sea, no, Alberto este año no, lo voy a tener a prueba en pretemporada y luego ya veo a ver qué hacer. Que dices, pero si es el mejor, o sea, no, y no digo que sea el caso de Alonso, pero que dices, pero qué prueba ni prueba, o sea, si ya has visto, si lo han seguido, que dices, no, pero es que han cambiado, no, si María ha visto todos los partidos, y si Jorge no los ha visto, pues supongo que los estará viendo ahora. Pero como no vas a ver, ¿cómo? O sea, no entiendo nada. Es un caso que a mí me sorprende horrores. Por eso, porque como que se generan dudas en el entorno de... Que dices, si no tiene que haber dudas. O lo quieres o no lo quieres. Pero ya sabes qué te puedo decir. Me dices, un jugador juvenil, pues Beltrán, que estuvo entrando, Hacha, que estuvo entrando muy puntualmente, en momentos muy concretos, ahí ya lo puedo entender. Pero un chico que ha jugado partidos completos, que ha sido el mejor de la defensa, por delante incluso de los que se suponían titulares y líderes indiscutibles, que ha permitido mantener al equipo donde se tuvo que mantener, al final ahí agarrado a un clavo. O sea, ¿cuál es el problema? Es lo que te digo, es como si dices, no, este año voy a tener a Guzmán de prueba. Y pues ya sabes que es portero y que es el mejor que hay. Que no digo que sea el caso de Alonso, digo que sea el caso de Guzmán. Que prueba ni prueba, o sea, no acabo de entender. Otra cosa es que dices, pues ha tenido una lesión, sale tal, bueno, pues puedo entenderlo, pero no sé, es algo como. ¿Y sabes qué pasa? Y aquí lo hemos hablado muchas veces, que cuando las cosas no son normales, son anormales. Que parece una perogrullada, pero no lo es.
2: Sí, que se puede,
1: cuando las cosas no son normales, en este Guijuelo, acaban siendo peligrosas, digamos. Pues esto es una cosa que está marcando esa anormalidad. O sea, dejemos de hacer lo que no se tiene que hacer. Hagámoslo normal. Y cuando hagas un equipo normal, con un presupuesto normal, visto las cifras, pues probablemente, claro, vas a estar pues entre los 5 primeros. Claro, pues evidentemente. Pero si empiezas a hacer cosas que no son normales, pues ahí ya empiezas a patinar. Y normalmente cuando patinas y el suelo repala, te estorcias.
2: Te caes y...
1: Así que no hagamos cosas raras, que es tan fácil como eso.
2: Bueno, que eso, quedarían 4 a lo mucho 5, pero yo creo que con 20 estás bien. Además, este año pues tienes filial, tienes juvenil, así que...
1: Tienes filial, tienes juvenil, y si les has apuntado adecuadamente en el tiempo y forma correspondiente para poder utilizarles, perfecto. Claro. Que si no, pues a lo mejor la normalidad deja de ser tal normalidad porque no puedes utilizar a esos jugadores, como ha pasado, yo me atrevería a decir, en los últimos años, en los últimos 10 años, 8.
2: Sí, el año pasado no.
1: 8.
2: Pero otros años.
1: Que dices, no, no somos capaces de entrar en Fénix y subir las fichas en el momento oportuno para que cadetes juveniles y filial puedan estar disponibles. ¿Tan difícil es esto? Bueno, pues eso es otra de las normalidades que hay que generar como normales. Venga, pues ya está. Y dicho todo lo cual, vamos a lo extraordinario este año, porque ya lo comentamos en su momento, pero hoy tenemos datos ya más concretos. La televisión de Castilla y León, la 7 de Castilla y León, va a emitir, por tanto la 8, la de Salamanca, va a emitir un partido todas las semanas del grupo de Castilla y León. A nosotros nos toca algunos partidos, claro, porque no van a estar siempre emitiendo el Guijuelo. Que tuviera yo que tomar la decisión, se emitía solo el del Guijuelo. Pero no tengo que tomar...
2: No,
1: yo.
2: Solo se pueden... De hecho, hay una normativa, porque bueno, esto es un convenio que hace la Federación de Castilla y León con la televisión de Castilla y León, que creo que al final va a ser las 7, bueno, da igual, se ve la 7 y la 8,
1: sí,
2: que son partidos 12 de la mañana de los domingos, y en esa circular, que pues hay una cosa importante, es que solo se pueden... cada equipo no puede jugar más de 3 partidos por la tele. Porque al final, bueno, pues también eliges un poco partidos... En este caso, en el Guijuelo, pues le ha tocado derbis, que, bueno, pues creas que no te va a quitar un poco de afluencia de público.
1: Pero
2: entonces
1: son fuera de casa, pues es que afluencia ni afluencia.
2: Sí, hombre, pero a Salamanca la gente va, por ejemplo...
1: Y a mí que me parece
2: bueno,
1: bien.
2: Bueno, el que quiera ver en directo, lo ve en directo, y el que lo por la tele, pero que al final solo puedes dar durante toda la temporada 3 partidos como máximo.
1: Lo que tú quieras. Pero la cuestión es que el Guijuelo ya tiene alguno de
2: ya,
1: esos partidos
2: sí,
1: fijados.
2: Sí, porque ya conocemos todos los horarios, o sea, todos los partidos que van a ir los domingos a las 12 por la televisión de Castilla y León de la primera vuelta.
1: Que esto implica, evidentemente, que esos partidos serán el domingo a las 12.
2: Domingo a las 12.
1: Parece también una pregunta, pero es así.
2: Y al Guijuelo le ha tocado 2. En la jornada 8 contra Unionistas B, que se juega a domicilio, domingo 20.
1: A domicilio es en Salamanca.
2: En Salamanca. Domingo 25 de octubre, 12 de la mañana. Y el otro partido que le han asignado es en la jornada 17, aquí en casa, en Municipal Luis Ramos, ante el Salamanca B, para el domingo 10 de enero a las 12 de la mañana. Luego, las jornadas de la 19 a la 34, pues ahí sí que va a ir viendo un poco la televisión, pues como ya va más avanzada la liga, pues a lo mejor qué partidos le interesa un poco más. Eso sí, tiene que asignar el horario, que es decir, que yo creo este domingo a las 12 que sea el Guijuelo contra el Burgos B, por ejemplo. Pues lo tiene que hacer 15 días de antelación. Pero en este caso, la segunda vuelta, pues va a ir viendo un poco cómo va la temporada. Así que al Guijuelo, según esta normativa, pues ya tiene asignado 2 partidos, le quedaría uno más.
1: Vale, pues esta es la cuestión que podemos avanzar en relación con la televisión y además con esas fechas. 25 de octubre, domingo 12 de la mañana, frente a Unionistas B. En Salamanca va a ser retransmitido. Y aquí en el Municipal Luis Ramos, el día 10 de enero, domingo, 12 de la mañana, será el partido que retransmitan Guijuelo Salamanca UDS-B, que es lo que hasta ahora conocemos. Cuando sepamos más datos, se los contamos. Vamos, más cuestiones relacionadas con los amistosos, porque hay que recordar, aunque sea mínimamente, que el día de las fiestas hay partido de fútbol. Sí.
2: Hay partido de fútbol en Las Salinas, frente al Tordesillas, y luego comentar que el miércoles 19 de agosto, 7 y cuarto de la tarde, han cambiado el escenario, va a ser en el Vicente del Bosque de Calvarrasa, de abajo ese partido, frente al River de la Regional de Aficionados.
1: Tenemos además un stage preparatorio para el Campeonato de España de pádel.
2: Sí, para que todos aquellos chicos menores que van a poder participar en el Campeonato de pádel, que se va a celebrar del 24 al 30 de agosto en Valencia, en Massanassa. Y bueno, pues hay un stage de preparación del 17 al 21 de agosto, con entrenamientos técnico-tácticos, con partidos dirigidos, preparación física, análisis de partidos, y todo ello en el teléfono del club, en el 620-45-86-69.
1: Y cerramos también con pádel, con Hugo Méndez como protagonista.
2: Con Hugo Méndez, que le vamos a tener estos días en Málaga, porque va a estar en el FIF Pro Mice de Málaga, va a formar pareja con el británico Bennett. En la ronda de 32 se va a medir a Iker Hormigo y Ángel Miranda en la categoría de menos de 18 años.
1: Pues esto es todo lo que les contamos en el día de hoy en el deporte. Vamos con más cuestiones. Nos queda ya recta final con titulares del día. Venga.

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1: Hoteles casi llenos en Salamanca y precios disparados por el eclipse. Siguen insistiendo en el día de hoy en la primera página de la Gaceta con esta cuestión. La fotografía destacada también es para lo mismo y en esta ocasión vemos una imagen pues de un buen número de personas ahí en la Plaza Mayor salmantina, pues disfrutando de nuestra ciudad. Así que bueno, pues si quieren pueden ampliar en páginas interiores. Además, esta primera página hay un pequeño apunte en la parte izquierda de abajo. Pone hoy con la Gaceta especial Guijuelo, especial fiestas hoy en la Gaceta, por si le quieren echar un vistazo. Nos vamos hasta páginas interiores. En la sección Salamanca, en el de fiestas, nos hablan hoy de las propuestas que tienen en Linares, en Salvatierra, en Cristóbal y en Sancho Tello. En estas cuatro localidades pueden encontrar ahí también el repaso, además del resto de la provincia, que reúnen también en esa información. En la sección de provincia, pues leemos: los mayores toman la fiesta, sería el titular para hablarnos de las actividades en Linares. También nos hablan de despedida festiva en Berrocal. Y luego, pues en las páginas centrales del periódico, tenemos ese especial fiestas de Guijuelo, pues con 12 páginas de actividad relacionada con las fiestas en nuestra localidad, entrevistas, reportajes, le pueden echar un vistazo. Como también en la sección toros, pues se van a encontrar también ahí actividad relacionada con lo taurino aquí en Guijuelo. Y en esta ocasión el titular es un reto frenético, señalan en la Gaceta. En esta sección de provincia también nos hablan de Puente del Congosto, se llena de fiesta. Con entrevista al alcalde, como suele ser habitual en estos casos. De la misma manera, días para disfrutar en Sancho Tello, programación, entrevista con el alcalde. Y en las páginas de deporte, pues se hacen eco de las declaraciones de María Hernández, que en este caso leemos: María Hernández apunta a la fase de ascenso. Esto es lo que en esta ocasión podemos ver dentro del periódico impreso de la provincia de Salamanca. En la Gaceta vamos a completar con los titulares virtuales.

Y comenzamos el repaso a la prensa virtual de la provincia de Salamanca en el medio de comunicación Salamanca 24 horas, donde hoy todavía siguen hablando del eclipse. En portada el titular dice todo sobre el eclipse solar en Salamanca, lugares recomendados, hora, duración y cómo verlo. La provincia, un siglo después, volverá a vivir un acontecimiento astronómico único, un eclipse parcial que rozará la totalidad durante la jornada de este miércoles 12 de agosto. Por otro lado, también podemos encontrar en este medio de comunicación el titular El adiós a los envases no reciclables. La Unión Europea limita el uso de los químicos eternos. Este miércoles entra en vigor la nueva normativa de la Unión Europea para incrementar la reutilización y reducir los residuos generados. Nos vamos a continuación hasta Tribuna de Salamanca, donde hoy el tema del día es Carne 60 Castilla y León en Salamanca. Comercios adheridos, descuentos y cómo solicitar la tarjeta. Hasta 34 establecimientos salmantinos de salud, ocio y servicios ofrecen ventajas exclusivas para los socios del Club de los 60. Además, también es noticia en Tribuna de Salamanca, Salamanca auxilia a 330 familias en situación de vulnerabilidad con medio millón de euros en ayudas urgentes. Las prestaciones van dirigidas a personas empadronadas con dificultades para el pago del alquiler, suministros básicos, alimentación o tratamientos médicos. La tercera parada de este repaso nos lleva, como viene siendo habitual, hasta el medio de comunicación Salamanca RTV al día, donde hoy en portada podemos leer Salamanca se pasa a las dos ruedas, ya supera las 20.000 motos. El perfil del conductor destaca por una notable brecha de género y un progresivo envejecimiento impulsado por la generación del baby boom. Además, también en Salamanca RTV al día encontramos el titular El eclipse de sol movilizará a Salamanca con reparto de gafas, observación colectiva y juegos junto al Tormes. El ayuntamiento ha organizado un programa especial que incluye actividades familiares. Y en último lugar nos quedamos en la crónica de Salamanca, donde hoy el titular principal dice Portugal desembarca en la calle Toro. Dos locales de la céntrica calle tendrán una nueva vida con dos firmas portuguesas. Además, también es noticia en la crónica de Salamanca, la suerte llega a Salamanca antes que el eclipse. Un salmantino se irá a dormir con 81.000 euros más en la cuenta. Pues con este titular cerramos el repaso a la prensa virtual de la provincia de Salamanca en la jornada de hoy miércoles 12 de agosto.

0: Y recuerda, si al gym no lo tiene, puede que no exista.
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Bueno, se nos ha acabado el tiempo ya en el día de hoy. Mañana regresamos a partir de las 12. Ahora les dejamos con el informativo y mañana ya refrescamos en el último programa todo lo que serán las fiestas de Guijuelo, fin de semana largo. Bueno, mañana lo vemos con más detenimiento. Tengan un buen día, disfruten del eclipse, de las Perseidas o de lo que cada uno considere oportuno. Mañana más, adiós.

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0: ¿Qué tal? Muy buenas tardes. Arrancamos aquí nuestro repaso a las noticias más importantes del día en nuestro boletín informativo de hoy miércoles 12 de agosto. La comarca se prepara hoy para disfrutar de un eclipse solar, uno de los fenómenos astronómicos más esperados del año. La luna comenzará a cubrir el sol a partir de las 7:30 y se espera que su máximo se alcance poco después de las 8:30.
1: Aunque en nuestro entorno el eclipse será parcial, podremos verlo al 99%, por lo que el sol quedará prácticamente oculto durante el momento máximo. Para poder disfrutar de este fenómeno de la mejor manera, se recomienda buscar lugares despejados y con buena visibilidad hacia el oeste. Para disfrutarlo con seguridad será imprescindible utilizar gafas de protección homologadas y nunca mirar directamente al sol sin ellas. Desde la Junta de Castilla y León recuerdan además que el evento coincide con la época de peligro alto de incendio, por lo que recomienda no circular por vías forestales sin asfaltar de un único sentido, aparcar solo en los aparcamientos autorizados y nunca en los caminos rurales ni fuera de las pistas señalizadas.
0: La muestra conmemorativa del 130 aniversario de la llegada del ferrocarril a Guijuelo, reunida por Javier Bautista, ya está instalada en el hall del Ayuntamiento.
1: Y se ha inaugurado oficialmente por parte del alcalde Roberto Martín esta muestra, que reúne un buen número de fotografías de diferentes momentos con los que se recuerda la llegada del tren a Guijuelo hace ya 130 años. La exposición, además de fotografías, incorpora algunos elementos relacionados con Guijuelo que dejó la actividad ferroviaria.
0: Para la preparación de las fiestas de Guijuelo hay que tener en cuenta que hoy es el último día para apuntarse a la iniciativa Luce tu Mantilla.
1: De la misma manera, hoy es el último día para recoger el ticket de la cena y del desayuno de fiestas. Los interesados tienen hasta el cierre de las oficinas municipales para completar estas propuestas. Para el resto, es decir, apuntar a la peña, votar a la reina o recoger las invitaciones para la comida de los mayores de 65 años, el plazo se mantiene abierto hasta el viernes 14 de agosto.
0: En Cabezuela, las invitaciones para la comida se recogerán mañana.
1: Los mayores de 65 años de Cabezuela que estén interesados en participar en la comida homenaje de las fiestas de Guijuelo y que no tengan la invitación podrán recogerla mañana en el centro social. Desde las 11 y hasta la 1 del mediodía, los vecinos de Cabezuela podrán recoger estas invitaciones para esta comida homenaje a los mayores de 65 años que se va a celebrar el próximo día 19 de agosto.
0: Y a las citas culturales y festivas previstas para hoy hay que sumar las que se hacen referencia a propuestas relacionadas con el eclipse.
1: En este sentido, en Guijuelo, en el inquieto Premium Bar, por consumiciones superiores a 10 euros, te regalan unas gafas para disfrutar del eclipse de forma segura. También relacionado con el eclipse, en Cespedosa, los quintos del 6 han quedado con los vecinos a las 7 y cuarto en el campo de fútbol de las piscinas para ver el eclipse, y en el que quiera gafas homologadas las puede conseguir allí mismo por 2 euros. Además, en Moleón han quedado en la plaza del bar para ver el eclipse y a los 50 primeros les regalan esas gafas homologadas. Por su parte, continúan las fiestas de Nuestra Señora de la Asunción en Linares, hoy con la ruleta del reciclaje de Diputación de Salamanca, a las 7:30 en el Polideportivo y a las 10:30 Peque Show en la Plaza de España. Por otro lado, en Sancho Tello, a las 8 tienen concurso de postres y a las 11 masterclass de Zumba y Bingo. En San Esteban continúan con el taller de scrapbooking por las tardes en el Salón del Ayuntamiento. En Puente, hoy por la mañana, han contado con una jornada de puertas abiertas en el Castillo de los Dávila. Por la tarde, a las 7:30, compartirán un taller de peinado e indumentaria tradicional en las escuelas organizado por la Asociación de Vecinos. Y a las 10:30 de la tarde, en la trasera del castillo, podrán disfrutar de la actuación de canción española y copla con el niño de Boadilla. Por otro lado, en Cristóbal a las 7 comienzan con Mad Cool Karaoke, seguirán con el visionado del eclipse y concluirán en el frontón a las 10 con una nueva cita de las Noches de Cultura de Diputación. En esta ocasión será la puesta en escena de la obra Fuga en mi Renault con el maestro Ruiz y Miguelón. En la cabeza, en el marco de las fiestas de San Roque, hoy tienen talleres infantiles por la mañana y juegos populares por la noche a partir de las 11. Y por último, en Salvatierra, hoy cierran el programa de las fiestas de verano con una actividad organizada por Diputación de Salamanca en relación con el eclipse, y a las 10 tendrán la oportunidad de ver una película en la Plaza del Castillo.
0: y a las propuestas festivas que hemos venido apuntando en el plano privado, el Blama ha dado a conocer el plan de citas que tendrá desde el 13 al 19 de agosto para compartir durante las tardes y noches.
1: Ese jueves 13, o sea, mañana arranca el primer vuelo con la apertura de fiestas ambientadas por un DJ. Y el viernes 14 cuentan con un especial chupinazo. El 15 la música correrá por cuenta de DJ Alberto Molines. El 16 ofrecerán Bla Peñas con los DJs Nadie y de XN. Y para el día 17 tiene actuación de flamenco en directo con Soniquete. El martes 18 proponen Flamenqueando con David Lamas y por último el día 19 han preparado una fiesta de cierre.
0: Además, los salones del Pernil estarán también abiertos en fiestas.
1: Durante estos días de fiestas, los salones permanecerán abiertos y ofrecerán servicio de cenas desde el 14 y hasta el 19 de agosto. Los que quieran compartir estas fiestas pueden reservar las cenas en el 923-58-1402. Desde los salones del Pernil quieren felicitar las fiestas y les desean a todos que disfruten de estos días tan especiales.
0: La Consejería de Presidencia de la Junta de Castilla y León ha dado a conocer la aprobación del Plan Regional para el Desarrollo del Polígono Industrial Las Heras de Ledrada.
1: Este es un nuevo paso para la puesta en marcha de la actuación que promueve el SOMACIL. El plan busca incrementar la disponibilidad de suelo público destinado a actividades productivas y empresariales, para lo que aprovechan un emplazamiento próximo a una infraestructura estratégica como la autovía A66 Vía de la Plata, y en un territorio con una marcada especialización en el sector agroalimentario, especialmente la producción y transformación cárnica. Con esta publicación, la Junta aprueba el plan regional presentado por la Sociedad Pública de Infraestructuras y Medio Ambiente de Castilla y León, el SOMACIL, una vez resueltas las alegaciones presentadas en el periodo establecido.
0: Y en el espacio de noticias breves, Salamanca vuelve a estar de suerte con los juegos de azar. Un boleto de la Bonoloto validado en la capital salmantina ha resultado premiado con un premio de segunda categoría correspondiente a 5 aciertos más el complementario en el sorteo celebrado este martes 11 de agosto. El premio asciende a un total de 81.412,87 euros, según ha informado Loterías y Apuestas del Estado. Por otro lado, en los sucesos, el furor por conseguir unas gafas para contemplar el eclipse solar y la escasez de unidades a apenas unas horas del fenómeno han llevado a las autoridades a extremar la vigilancia para evitar posibles fraudes. La Guardia Civil de Salamanca lleva desde ayer martes realizando registros en diferentes establecimientos y espacios comerciales de la provincia para comprobar que las gafas que se ponen a la venta cumplen con la normativa y cuentan con las garantías necesarias para proteger la salud. Por último, 10 kilos de cocaína intervenidos en la provincia de Salamanca fueron una de las primeras pistas que permitieron a la Guardia Civil y a la Policía Nacional desarticular una organización criminal dedicada presuntamente al tráfico de drogas desde el sur de España hacia el norte peninsular. La operación desarrollada por la Guardia Civil se ha saldado con 8 detenidos y 3 ingresos en prisión. Y a continuación, en la información deportiva, hoy les contaremos novedades en el Club Deportivo Guijuelo en relación con el mercado de fichajes. Finalizaremos con 2 apuntes de pádel.
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0: Restan 3 semanas y media para el inicio de la competición en la tercera federación, previsto para el fin de semana del 5 y 6 de septiembre. Y al Club Deportivo Guijuelo aún le faltan varias posiciones por cubrir en su plantilla.
1: Actualmente el equipo cuenta con 16 jugadores confirmados en plantilla, de ellos 13 con ficha senior y 3 con ficha sub-23. El director general deportivo, María Hernández, trabaja en la incorporación de al menos 4 jugadores más, 3 de ellos con ficha senior y otro tendría que ser menor de 23 años. La búsqueda se centra en un delantero, un pivote defensivo y al menos un central. La ficha sub-23 podría ser cubierta para un lateral izquierdo o un central izquierdo que pueda jugar en ambas posiciones. Así lo indicaba María Hernández en su presentación oficial en las instalaciones del Navazo, patrocinador oficial del club.
2: Claro que queda un delantero, que queda un pivote defensivo, un 6, y luego central, 1 o 2. Luego hay que añadir que quedan posiciones como estamos buscando lateral izquierdo sub-23 o central sub-23. No tengo tiempo estipulado. Quiero marcar esos tiempos, sé que el cuerpo técnico me va a apretar. Lo que tenemos que hacer es, como les he dicho desde el principio, ¿no?, equivocarnos lo menos posible. Entonces, bueno, si hay que pausar y esperar, yo creo que el tiempo dará o quitará razón, pero puede luego venir alguna cosa interesante.
1: Además, hay que recordar que hay varios canteranos realizando la pretemporada, además de Javi Alonso, que está a prueba.
0: La Real Federación de Castilla y León de Fútbol ha publicado los encuentros de las 18 primeras jornadas que retransmitirá el canal de Castilla y León Televisión. En cada jornada el canal autonómico emitirá un encuentro establecido para el domingo a las 12 de la mañana.
1: En lo que respecta al Club Deportivo Guijuelo, en la primera vuelta de la competición le retransmitirán en 2 ocasiones. En la jornada 8, en el choque ante Unionistas B a domicilio, previsto para ese domingo 25 de octubre a las 12 del mediodía. El otro partido elegido será de la jornada 17 en el Municipal Luis Ramos ante el Salamanca UDSB, previsto para el domingo 10 de enero a las 12. Los partidos correspondientes de las jornadas 19 a la 34, es decir, la segunda vuelta, se elegirán una vez vaya avanzada la competición, con un periodo de antelación de al menos 15 días naturales, contando que ninguno de los 18 equipos participantes podrá participar como local o como visitante en más de 3 partidos a lo largo de toda la competición.
0: La pretemporada en el Club Deportivo Guijuelo continúa. Esta mañana el equipo se ha ejercitado en los campos de la Salud en Salamanca y el jueves a las 9 lo volverá a hacer.
1: En cuanto a los amistosos, en próximos días, en plenas fiestas de Guijuelo, tendrá que disputar 2 encuentros amistosos y los 2 será fuera de nuestra localidad. La primera parada será el domingo 15 de agosto a las 11 y media de la mañana en Las Salinas ante el Tordesillas de Segunda Federación. El miércoles 19 de agosto a las 7 y cuarto, amistoso en el Vicente del Bosque del Cavarrasa de Abajo ante el Club Deportivo River de la Regional de Aficionados.
0: Stage preparatorio de pádel para el Campeonato de España.
1: Del 17 al 21 de agosto, el Club Guijuelense de Tenis y Pádel ofrece un stage preparatorio para el Campeonato de España de menores de pádel, que se va a celebrar del 24 al 30 de agosto de 2026 en la localidad valenciana de Massanassa. A lo largo de esta semana, los participantes realizarán entrenamientos técnico-tácticos, partidos dirigidos, preparación física, análisis y planteamiento de partidos, y además existe la posibilidad de alojamiento y manutención. Los interesados deben apuntarse en el teléfono 620-458669.
0: Hugo Méndez compite en el FIB Promises de Málaga.
1: Nueva cita para el alumno del Club Guijuelense de Tenis y Pádel, Hugo Méndez, que compite esta semana en el FIB Promises de Diputación de Málaga, que tendrá lugar en Alhaurín de la Torre. Méndez formará competición con la pareja, y en este caso con el británico Indy Bennett. En la ronda de 32avos, en la categoría menor de 18 años masculino, se medirá a los españoles Iker Hormigo y Ángel Miranda.
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2: Hoy disfrutaremos de cielos despejados durante todo el día, con temperaturas entre los 15 grados de mínima y los 34 de máxima. En resumen, un tiempo estable y veraniego. Mañana jueves continuarán los cielos soleados y aumentarán ligeramente las temperaturas, con una mínima de 16 y una máxima que podría alcanzar los 35 grados. Tampoco se esperan lluvias y el viento seguirá siendo flojo, principalmente de componente oeste.
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2: Y hasta aquí el boletín informativo de hoy, miércoles 12 de agosto. Que pasen una buena tarde y disfruten del eclipse, pero siempre con responsabilidad. Nosotros volvemos mañana a las 12, como siempre, aquí a Radio Guijuelo.
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0: Son las 2:00 de la tarde.
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Ya estamos aquí de nuevo. Hola a todos y a todas. El tiempo pasa volando, sobre todo cuando estás en buena compañía. Yo, desde luego, estoy muy bien acompañada. Sé que cada día sois muchos los que estáis al otro lado de vuestro aparato de radio, escuchando el sonido que, eso sí, escogemos cuidadosamente para todos vosotros. Saludos, bienvenidos, bienvenidas a los Super 20.

0: Melendi pasa por esta sintonía también presentándonos otra de las canciones Veneno y Arena de Pop Rock, publicado el 8 de mayo de 2026. 3 conciertos en el Movistar Arena solo para empezar y mucho más el resto del verano. Melendi, Veneno y Arena.
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0: Y así, con la música de Kim Petras, continuamos The Tour 2026, un disco que está lleno de grandes canciones, donde destaca también, por supuesto, este magnífico Brutalist. Desde Alemania es el sonido de Kim Petras, inconfundible.

Un tema de plena actualidad que fusiona el latino afro con guiños a instrumentos autóctonos, dos paisanos, Shakira, Bele, un auténtico fenómeno global, Algo Tú.

Alexandra están desde Rumanía con la colaboración del trío de productores italiano de moda Trinacria. Esto se llama We Are Free, lo nuevo de Alexandra Stan. ¡Oh!

0: Y aquí tienes un tema que es toda una declaración emocional del artista puertorriqueño conocido como Ozuna. Millo de antes, una propuesta que lo reconecta con la escena melódica y sentimental del reggaetón romántico.
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Pertenece al tercer trabajo discográfico de Rihanna, La chica buena se convierte en mala, Good girl gone bad, en este caso con Jay-Z, Umbrella.

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Seguimos con esta preciosa canción, Cabeza de Ratón, incluida en el disco Historias de aquella niña, que se publica en pleno 2026. Hablamos del nuevo trabajo de Leire Martínez y lo que suena, Cabeza de Ratón.

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3: Y este es un tema totalmente house, un piano además que llega a tiempo para el veranito, para la época estival, uniendo fuerzas con Jay-Z. Es Satisfy, uno de los temas más cálidos del momento, con ese piano como protagonista. Satisfy.

La banda se llama Lemoz y nace en A Coruña. El tema pertenece al álbum El Faro. Dile a tu ansiedad es una de las canciones principales. Son 10 en total que te recuerdan de dónde vienes y hacia

Y así el artista estadounidense, convertido en uno de los grandes fenómenos globales de los últimos tiempos, parece haber dado carpetazo a su época anterior, totalmente renovado y con mucha esperanza. Mr. Now, It All, Teddy Swims.

para todos esos amores que dicen ser prohibidos. Y para todos esos que no pudieron ser. Esto dice así.

ella es argentina y se llama Tini. Con Ulises Bueno nos deja esta canción que se llama Dos amantes y que inmediatamente se convierte en todo un éxito. Una fusión de estilos combinando la identidad popera del artista con el ADN del cuarteto cordobés. Dos amantes, Tini y Ulises Bueno.

Y así suena este Danceteria de Madonna en su disco Confessions Volumen 2, tras ese éxito renovado La Bambola, una canción para un spot publicitario de una conocida marca de perfume italiano, Madonna Danceteria.

Un tema que une a 21 con Repión, verano de 2026, un himno a la espontaneidad y a las emociones sin filtros. Vuelven a sorprendernos con este tema, compartiendo protagonismo con Repión. La colaboración reúne el talento de dos de las propuestas más interesantes del panorama independiente español: Perder los modales.

0: Ella es la gran Olivia Rodrigo, cada vez más reconocida en el mundo de la música, con toda una legión de seguidores y seguidoras, lanzando su tercer álbum de estudio, donde se incluye Stupid Song.
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0: aquí está el sonido de Gente de Zona. Qué bien sonó esto allá por el año 2016 como parte del álbum Visualízate, el cuarto de estudio de estos chicos, Gente de Zona con Pitbull. Yo quiero, si tú me enamoras.
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Y así continuamos con Sam Smith y este tema que se llama My Guy y que se incluye en su disco Hazel Eyes, uno de los más bellos de todo el álbum para este artista y compositor de ventas multiplatino galardonado con el Grammy, Brit, Globos de Oro y también con un Oscar. Así suena My Guy.

0: La estrella internacional Inna nos presenta en este verano morenito un nuevo sencillo cargado de ritmos latinos, energía contagiosa y espíritu festivo. Una de las voces más exitosas del pop y la música dance a nivel global. Su nombre es Inna y esto es Morenito.
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gira en torno a una idea muy clara, que es la celebración del pop desde una perspectiva femenina. Reúne a distintos artistas de todo el mundo en su nuevo disco. Esto se llama Euro Summer con Zara Larsson.

Y aquí está Rauw Alejandro para decirnos quién manda, realmente dando vueltas, nuevo single incluido en su próximo disco, marca un hito para la música. Es una de las grandes estrellas y además cuenta con la Copa Mundial de la FIFA 2026, porque esta es su celebración, la de Rauw Alejandro.

un EP colaborativo de la agrupación estadounidense de Chainsmokers con la cantante sueca, conocida antes como Winona Ock, lanzado oficialmente en mayo, marca el reencuentro de los artistas tras casi 8 años de otra exitosa colaboración, The Chainsmokers.

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1: Y así comienza a sonar este tema, que es toda una maravilla para el álbum Dream Inside a Dream, que se pone a la venta el 31 de julio de 2026. Con Re-Up, el holandés, escuchamos una de las mejores canciones del álbum, The Last Dance.

Vale, ahora sí. Es el momento de decir lo que siento. Escucha, hermana, ¿hasta cuándo vamos a permitir que ese hombre, que tu padre, tu novio, el vecino de al lado, nos

0: Y así Mar Espósito nos lleva hasta su universo particular, explorando la libertad personal y el empoderamiento también. Después de Orégano, llega Niña Buena de Mar Espósito.
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Una combinación de géneros, pura originalidad, una propuesta sencilla, íntima, pop contemporáneo, rhythm and blues, afro pop, construyendo canciones elegantes como esta Is It Love?

se llama Mesaya y llega con un tema que no va de cuentos bonitos, sino de auténticas verdades, de las que duelen, pero también liberan. Ya nos conocemos, es de San Fernando, Cádiz. Ella es Mesaya.

0: un tema que se llama Isla Viva y que cuenta con la colaboración del productor Juan Magán, sinónimo de éxito de número uno. Isla Viva es un tema veraniego, es desde Cuba, el sonido de gente de zona.
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0: 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Seguimos con Alaska y Dinarama y uno de los temas más importantes de toda su carrera musical. Disco de grandes éxitos, Deseo Carnal 2006. Por supuesto, no podía faltar esto que tanto se ha coreado en todas partes, varias generaciones. Se convirtió en el sello de identidad de Alaska y Dinarama, de Olvido Gara y Nacho Canut. Ni tú ni nadie, versión 2006, Alaska y Dinarama.

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Continuamos con todo un himno de Mike Towers que se llama Un Ana Más para su próximo disco, canción oficial de la Liga Recap 26, el artista puertorriqueño presentándola por todo el mundo. Un Ana Más es Mike Towers.

0: con este Sweet July nos adentramos en este universo tan particular y tan bonito de Take That, aquella banda que inició recorrido en los 90 junto también a Robbie Williams, Gary Barlow, Howard Donald, Mark Owen. Esto es Sweet July de Take That.
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Ella es Taylor Swift y está la banda sonora original de Toy Story 5. Así regresa la artista de Tennessee para regalarnos una de las canciones más bellas de esa banda sonora original. I Knew It, I Knew You, es Taylor Swift.

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Y este es uno de los adelantos más esperados del año 2026, la mismísima Katy Perry, la californiana, regalándonos este tema. A veces hay que romper con todo, dice, y volver a la época en la que fue feliz, retomando aquellos grandes momentos. Watch It Burn habla precisamente de ello con Katy Perry.

0: Un montón de buena música nos ha acompañado en las últimas horas en este punto del dial. Yo me voy, te dejo en muy buena compañía y regreso enseguida con más música aquí en los Super 20. Te espero en la próxima cita, no faltes.
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0: Nevada, la máxima de la nación con 26 grados.
1: Ahí en California van a tener un clima bastante caliente. Estará despejado en las rocosas y en la pradera.
0: ¡Oh, vaya!
1: Bien, frente hacia nosotros.

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0: He intentado meditar.
1: Let's go. 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Real good.